desde Yucatán, Ciudad de México. Denle la bienvenida al Instituto Mexicano del Sonido. Pongan esas palmas, el aplauso bonito.